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1: Seguimos con más de Zona de Candela. Juan Tadai y Liz Palacio.

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1: 19 horas con 10 minutos. 19 con 10 minutos. Estamos a través de la cuenta de Candela Radio. Por acá nuestra querida Liz.
2: Claro.
1: Está transmitiendo en vivo y en directo para ustedes, para el mundo, para que nos dejen un mensajito para que le dé tiki tiki a esta pantalla.
2: Sí, sí, sí. Reciencito iniciamos, gracias a todas las 23 personas. Por el momento estamos bajo. Yo sé que con ese repertorio que se va a mandar el Juanito ahorita.
1: Ya va a ir subiendo, ¿sí o no?
2: Sí, así. Como montaña, de unita.
1: Esa es. Eso es lo importante que nosotros podemos compartir.
2: Así es.
1: Tarde. Por acá me dice Juanito, buenas tardes, saludos cordiales desde, dice, Lago Agrio, escuchando la programación, dice, lo estamos escuchando, dice, a través de Radio Box.
2: Gracias.
1: Siempre dice, bonito, bonito, bonita la programación.

Chunchi. Abrazo gigante para toda esa gente maravillosa. Saludos para la gente.

0: aplauso gigante para quienes están amplificando y de quienes los están escribiendo a través del WhatsApp. Quienes están tocando esa pantallita.
1: Quienes están marcando sintonía.
0: Eso,

0: Rayito, muchísimas gracias. Y por aquí tenemos a nuestra querida Negrita de Lo Bermeo. Gracias, madrina, bendiciones, buenas noches. Aquí dándole con todo en Zona de Candela 2.0. Mi querido Darwin, buenas noches, bendiciones. Ya saben, la línea WhatsApp habilitada al +593-98-412-3943. Escriba nomás, por aquí ya nos pidieron una musiquita de despecho, entonces creo que espacio para enamorados ya no hay. Entonces, y tampoco hay que ir adelantándonos al fin de semana.
1: No, despuesito.
2: No es hora de tomar una patucha.
1: No todavía, estamos miércoles todavía.

0: Roberto. Está por acá, saludos para Anabel. Verónica GC está con nosotros. Saludos, buena música. Con esa energía, ustedes nos contagian a full.
1: Gracias.
0: En mi trabajo. Me voy a amanecer, qué chévere. Buenísimo, bueno, pónganse los audífonos. Déjense acompañar de nosotros.

0: 35 así minutos.
1: Es. Y quiero enviar un fuerte y un enorme saludito y un beso, un abrazo todo a mi querida Mercy. Caramba. Se conectó nuestra linda Mercy. Saluditos, buenas noches. Por aquí también había visto un video de Carrión, me había olvidado, pero muchísimas gracias. Y exacto, Cecita, todas mienten menos yo. Dice, saludos niña Liz y Juanito, bendecido día. Muchísimas gracias, mi querida Messi, de igual manera para usted. Continuamos con el programa, pero antes que eso, Juanito les quiere decir algo.
0: Claro, por supuesto, yo quiero mandar un mensaje por acá. Bueno, un saludito. Iba a decir, quería leer su mensaje, digo, quiero mandar su mensaje.
1: El comunicado,
0: por favor, a todos los borrachitos, no vayan a conducir. Ya veo que se están sirviendo una club, ya veo que se están sirviendo por acá una modelo, tenga mucho cuidado. Y están haciendo controles, así que mucho cuidado con sobrepasarse con las bebidas. Antes de irnos con el espacio solo para enamorados, vamos con un hit aquí.
1: A ver.
2: Y ahora.
0: Vamos con esta canción ya para cerrar. Para cerrar. Para cerrar contentos esta parte.
1: Esperan, el Juanito va a bailar, ¿ya?
0: No, no. Sí. La Lili se sabe los pasos. Yo todavía no. A la siguiente,
1: ¿la
0: ¿ya?
1: Nivelito.
0: A la Carito sí. Seguro que ella sí. Ya le vamos a poner de reto a la Carito que se grabe un TikTok con el paso de la metralleta.

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1: Ahora sí, voy a lanzar ¿qué sería? Este reto. Voy a lanzar este reto desde Zona de Candela 2.0. Estoy seguro que el Tabito me va a apoyar con esto. Vamos a grabar un TikTok cada uno de los compañeros. Sí, que quiera participar. Todo, que quiera participar. Yo voy a dar el premio.
2: ¿Sí? El premio, yo, una mucha de Juanito.
1: No. Yeah. De repente gana el Tony. Toca darle una mucha.
2: Con gusto, el patito, el Juanito.
1: Me ha de picar esas barbas del Tony.
2: Y si gana la nivelita.
1: Si gana, tengo que darle yo el premio. O sea, no la mucha, sino premio. Vamos a darle una orden de encebollado a la persona que gane, a los compañeros que gane, al compañero o compañera que gane. Vamos a subir así a las redes, ¿no? Y van a votar. Y el mejor TikTok que haga el baile de la metralleta, voy a dar un premio. ¿Sí?
2: Ok.
1: Sí, ya. La promo está lanzada desde aquí, desde Zona de Candela 2.0. Si los compañeros quieren aceptar, ya es cuestión de cada uno. Sí, quienes quieran participar, ya voy a ir planificando el premio, ya le voy a hacer saber durante estos días. Si los oyentes quieren participar también con el TikTok de el paso de la metralleta, también van a tener premio. Sí, van a tener premio. Así que ya vayan practicando ya. Si ustedes quieren, ya dice, deje, mejor dice no.
2: No es el beso, es un encebollado.
1: No es mucho, tampoco el encebollado. Va a ser algo chévere, ya voy planificando.
2: Igual, claro. Igual, si es que logran hacer el videíto, no se olviden de mencionar a Candela Radio.
1: Claro que
2: y
1: sí.
2: Y a mi persona o a Juanito.
1: También.
2: Juanito Tabay, Juan Tabay, Liz
1: sí,
2: Palacios.
1: También, ahí nos manda con la roba. Ya era hora, Juanito, dice.
2: A ver, mira, Juanito, siempre es caritativo.
1: Gracias, Tabito, gracias. Ya. Ahorita ya tengo el consentimiento del jefe. Ya tengo la luz verde del jefe. Yo sé que el jefe va a mandar $1,000 para el premio. Sí, ya está cuadrado con el jefecito. Hay premio. El premio va a ser súper bueno. Sí, así que ya, si quieren participar, voy primero con los compañeros.
2: Sí.
1: Ustedes ya, luego los oyentes quieren entrarle a...

0: momento, déjeme hacer
1: por favor
0: publicity. No, mentira.
1: Ya. A ver.
0: Mi querida Sammy dice, me pregunta si hay cómo meterse en la agrupación.
1: Ah, caramba.
0: Claro, nadie está fija en el grupo. La verdad, todas están por esfuerzo, por mérito, por talento. Y si tú crees tener lo que le hace falta a la agrupación, te invitamos. Nos encuentras como Las Diosas Cuenca en cada plataforma, en cada red social. Envíanos un mensajito y nosotras estaremos atentas. Muchísimas gracias.
1: Qué bien, caramba, niña. Ya mismo lanzamos Bailando por las Diosas. Cantando por las Odiosas, ya mismo. Total, le han quitado el puesto a la Liz. No, así fin. Tampoco, así tampoco. No. Ya. No, así no.
0: Mucha le mete.
1: Ya, mucha presión, ¿ya? Ya saben, de repente cualquier cosita, si quieren formar parte de las Diosas, escríbanme.
0: Al Juanito, al 090.
1: La Caro, de repente, ¿no quiere irse a las Diosas? No, porque ella les hace el chumas especial.
0: No, nos humilla la carita.
1: Nos vamos con...
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0: ¡Eso! ¡Caramba, qué chévere! Poniéndole sentimiento a la música rancherita del día. ¿Qué le pasa a la lista? ¿Qué le pasa? Le preguntan en la casa y en la radio y nadie sabe qué le pasa.
1: Por ahí unos ojitos bonitos. No, mentira.
0: Y adiós.
1: Todo aquí, chao.

0: yo no fui.
1: La licuadora, yo no fui.
0: ¿Quién le mandó un mensaje cariñoso? Yo no fui.
1: ¿Quién viene, moza?
0: No, oiga, no.

0: Acá bruscamente.
1: Juanito, antes de todo, y complázcame con una canción a mí. Siempre
0: será?
1: Es al público y a mí no.
0: A ver, Liz, pídame usted.
1: El hombre que yo amo.
0: El hombre.
1: Así como espacio.
0: ¿Pero qué, ranchera?
1: Para no es tan ranchera, pero tampoco es tan lenta. Y tampoco baja de golpe.
0: Ya, de Miriam Hernández, ¿no es cierto?
1: Sí.
0: Ya.
1: Sí.
0: Ya, bueno. Va. Solo porque nunca le hemos puesto una canción de.
1: Sí, por fin.
0: Ah, bueno, es.

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1: Así es. ¡Qué hermosa canción!
2: ¡Complacemos a John Boy!
1: ¡Claro!
2: Aquí escuchando con su amorcito.
1: Gracias.
2: Un abrazo, Johncito. Señor Cristian Jara.
1: Saludito.

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1: Saludos a la gente en Radio Box.
2: Saludos.

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1: Hecho el precioso aquí.
2: Ronnie, buenas noches, saluditos.

0: vi la hora.
1: Final, parte final, niña Lee. Nos picamos con la música.
0: Le juro, ya le iba a pedir otra. Buenito, hemos llegado a la parte más esperada para algunos, para otros quizá,
1: por
0: ¿no?
1: Por fin se va.
0: Candela Ra. Así. Por fin se va la Liz, ¿ya cuándo volverá a faltar 3 días? Ya mismo. Luego multada, me motan. Pero bueno, parte final en Candela Radio, suena de Candela 2.0. Ha concluido por hoy, así que eso es todo. Muchísimas gracias a todos los que han estado en sintonía con nosotros desde el inicio al final. Besos y abrazos para todos. Conmigo será hasta el día de mañana. Bye, bye.
1: Un abrazo gigante para toda esa persona maravillosa. Mañana así hacemos es. Karaoke, niña Liz.
0: Sí. Juanito, necesitaba. Yo traigo el pool.
1: Ya, mañana hacemos karaoke. Ya. La gente que quiera hacer karaoke con nosotros, sí. Miras ahí.
0: Desde las 18 horas.
1: Exactamente. Un abrazo gigante.

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Si dejé mi cabaña en triste abandono, es porque quiero llevarte a la cima de un monte distinto, de un monte nuevo, de un gran monte de amor, y en silencio entregarte todas las cosas que yo amo. 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

¿Es cierto o no? ¡Caramba! ¡Mechitas, buenos días! Gracias, don Luchito, por hacerme acuerdo. Sí, sí, sí.

mañanero ayer, dice. ¡Caramba! Pero hoy vamos a hacer... Hoy creo que vamos a hacer el doble. ¡Claro!

6 de la mañana, 29 minutos, 6 de la mañana, 29 minutos. Señoras y señores, qué gusto, qué placer de poderles acompañar en este jueves sensacional. Jueves denominado también jueves de tentación, claro, ya. Y hay que ir preparando para el fin de semana, ¿qué se puede hacer, sí o no? Por acá nos dice Don Luchito nos dejó con ganas de papas al hombro. Así pues, ayer era papas al hombro, ¿no? Disculparán. Oh, está quedado con ganas del mañanero, otros de papas al hombro. Pero bueno, ya estamos aquí. Nunca es tarde para nada. Aunque sea hoy,

caro. ¿Por qué no? ¿Por qué no? Yo creo que nada, nada es del otro mundo. Aunque sea descansando, pero se puede poner. Claro.

chungo el chiquitón. Claro, de repente ya está medio peludo. Ya está medio el pelo largo. Como que está estorbando el ojitón.

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sí. Hoy vamos a hacer el doble. Claro, sí. Doble mañanero. ¿Qué más sería? Doble toque de chicha. Y hoy podemos poner papas al hombro, claro. Sí, es que hoy día también venden las papas. Todos los días venden. Claro. No solo el miércoles.

5 años tocándote la chicha. Ah, no, y bueno, tocando la chicha, 4 años debe ser. Sí, sí, 4 años. Caramba, qué bonito, ¿no? Bueno, yo en realidad, ¿cómo digo? Me he quedado muy contento, muy alegre de poder tocar la chicha de mañanita. Eso.

Academia nos dice Don Luchito. ¿De qué tema hablas hoy? Dice. Bueno, señoras y señores, hoy vamos a hablar. Hoy vamos a hablar para qué sirven los cachos. Ya, es. ¿Para qué sirven los cachos? Usted nos puede mandar ahí también. ¿Para qué sirven los cachos? Ya,

señores. Oiga, pero yo no entiendo, ¿no? Yo no entiendo. Por ejemplo, a una mujer o a un caballero dice, ese man es cachudo. ¿Y cómo sabe? Pero si yo, por ejemplo, no he visto los cachos. Y si tiene cachos, pues está bien, pues porque quiere defensa propia para los atacadores. Él puede defender con su cacho. Igual viceversa, la dama, la mujer, me dice, ahí va la cachuda, ahí va la cachuda. Y yo ni veo los cachos, no sé por qué dices. Y una vez hace tiempo, dice un amigo mío, dice, bebé, dice, ahí va la vecina, dice, cachuda, dice. Ay, digo, estás viendo visiones, yo no veo cachos, digo. En verdad, yo no vi los cachos. Imagínense decir, ahí va la cachuda o el cachudo, y no se ve el cacho. ¿Cómo puedes decir yo? Claro. Entonces, ya saben, el cacho o los cachos, ¿para qué es? Dice, son herramientas evolutivas para la defensa contra depredadores. Claro, la lucha por el territorio o comida y la competencia del cortejo. ¡Caramba! También fui cachuda, dice él. No entiendo yo. ¿Pero usted sentía que tiene cachos o qué? Pero dice que es bueno tener cachos. Claro. Porque puede defenderse de los depredadores. Claro.

dominancia, dice, dominancia y jerarquía. Caramba, el que tiene cacho ya sabe, es jerárquico. Los machos, ahí está, los machos los usan en peleas rituales para establecer quién lidera la manada. Véanlo. Ahí están los cachos.

O sea, viene el cacho y ya las... las herbívoras se interesan por ese cachudo. Eso, algo así, algo así. Por eso dice, sirven para atraer e impresionar a las hembras durante...

menor. ¡Caramba! Diferencia entre funciones y tipos de los cuernos de los animales verdaderos. ¿Cómo? Las vacas, cabras, ovejas son estructuras óseas. Son estructuras óseas, ¿sí? Permanentes, cubiertas de queratina. Por otro lado, las astas, como las de los ciervos, se caen y regeneran cada año. De cada año saben salir los cachos. O sea, y el año cae un cacho y regenera otro cacho. Eso, más o menos. Y se usan de forma muy similar para la competencia entre machos. Caramba, vean, ¿no? ¿Quién tiene el cacho más grande? Claro, así sería. Por eso dice competencia entre los machos. Pero eso es esto en los animales. Yo a las personas oí decir, ahí va el cachudo, ahí va la cachuda. Y yo no he visto cachos, eso digo. Bueno, señoras y señores, avanzamos con más. Hacemos la música. Usted también, si tiene alguna historia, alguna cosita de si ha visto o no ha visto cachos, ahí nos manda nomás un mensajito. Muchas gracias, señoras y señores.

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3: Siete de la mañana, nueve minutos. Señoras y señores, por hoy vamos a obviar un poquito la bachata y vallenato, ¿sí? Vamos a obviar, ya que hoy es Día de las Mercedes, hay que festejar a las mechitas, ¡claro! Por acá don Luchito Pillajo nos ha solicitado una de las canciones bonitas, sí, Merceditas, dice. Saludos para la prima Mercy. Esperamos que... No creo que esté escuchando. No está escuchando. No. Pero bueno, vamos a poner la canción. Lo importante es la dedicación y el saludo ahí para todas las Merceditas, especialmente para la señora Mercy. Yeah. En New Jersey. Sí, ayer no, sí. Un lugar. Pero bueno, ahí estamos saludando de parte de mi don Luchito Pillajo. Tres sin sacar. Yeah. Y aquí va. Y así para todas las Merceditas, caramba. Carmen Mercedes, Anita Cecilia Mercedes.
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Pues sí, es aquí, ¿eh? En la escuela.

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1: Ahí está la canción, Merceditas. Dedicado para las santas. ¡Que viva las santas! Ay, por acá dice, puede. Ya le vamos a poner. Dice un saludo, dice por favor, para la señora Mercy, felicidades en su día. Y esperando, pues, que te. A ver, dice, bendiciones para la señora Mercy, caramba. Muchas gracias. Ahí está mi estimada Anita Cecilia, saludando también a la santa. ¡Que viva la santa!
2: ¡Que viva!
1: ¡Dice que le encanta! Eso, caramba. ¡Qué buena canción!

0: Muchas gracias. Tres sin sacar y aquí. Ahora sí vamos con bachata. Ahora sí vamos con bachatica.
1: Ay, sí.
0: Ay, maestro. Enséñame. ¿Sí puede enseñar?

muchas gracias. Qué buena canción. Ay, ay, ay. Tres sin sacar. Aquí va la siguiente. Aquí va la siguiente. Vamos, vamos.

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sí, ahora sí creo que. Ahora sí creo que ya satisfechos con el mañanero. ¿Sí o no? Sí. ¿Pero qué nos dice Don Luchito? A ver qué nos dice Don

Yo creo que los cachos sirven para todo, dice. Aquí tengo uno. Ve ese cacho, cachote, diría yo. Sí, sí, sí. Caramba, bien adornadito ese cacho, ¿eh? Está bonito, le felicito por su cacho. Vamos con recomendaciones, señoras y señores. En este momento agradecemos a nuestros grandes amigos de Candela. Son eventos, sí, señor, haciéndoles bailar hasta más no poder. De principio a fin, nada que, oiga, esa música, ¿bailaremos? No. De ese momento, usted va a salir a bailar. Claro, a lo menos el animador. Ni se diga. Nada que... Señoras y señores, buenas noches. No. Señoras y señores, muy buenas noches. Aquí estamos para... Así más o menos, caramba. Así. Sí. 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Acabas, pero así cansadito. Sí. 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

0: Muchas gracias a toda esa gente bonita por compartir con nosotros. Sí, señor, acá vamos a saludar también a mi estimada Margarita Chinín. ¿Cómo le va, mi estimada Margarita? Dice, buenos días. Don Luchito dice, un saludo para mis compañeras, las loquillas, para las sexys en Azogues. Y un saludo para mi, a ver, dice, para mi querida tía Mercedes. En su santo me puede poner la chicha de la santa, caramba. ¿Por qué no? Si yo soy tocador de la chicha, ¿por qué no de la santa? Claro, ya le vamos a poner, ya le vamos a poner. Y un saludo para mi hija. Ah, no, dice, para la hija de mi amiga, de la prima, de la tía, no, mentira. Un saludo, dice, para la hija de mi amiga, una de las sexys, la niña se llama Mía, y en sus 4 añitos, caramba, qué lindo. ¡Que viva la cumpleañera!
1: ¡Que viva!
0: Qué lindo, la hija de mi amiga, o sea, de la amiga de la Margarita, una de las sexys.
1: ¡Que viva!
0: Wow. Tiene una niñita que se llama Mía y está en sus 4 añitos, cumpliendo 4 añitos. Qué bueno. Más tarde la amiga va a ir con sus regalos. Sí, sí, sí. Y me imagino todas las sexys van a reunir y van a hacer una fiesta bien bonita para Mía. Así es que Mía, espere nomás el regalo. Espere, ya van sus amigas, especialmente las amigas de su mami. Así es que, felicidades, Mía, en sus cumpleaños. Muchísimas gracias. ¿Quién más está por acá? Saludos cordiales. Por acá dice Don Luchito. ¿Y usted no ha tenido cachos? No. Cachos, no. Sí, no. Bueno, y hablando un poquito de cachos, ¿no? De cachos, o sea, de cacho físico. Sí. Usted no se imagina de los otros cachos. Bueno, yo digo, ¿no? ¿Por qué se ha inventado que una traición se vuelve cachos? Yo no sé de dónde sacaron. Y no sé, pues ahí sería ya de investigar, ¿no? ¿De dónde vino? Si es que hay una traición, hay una... tiene un amante, tiene una amante... Y eso se vuelve cachos. Sí. No entiendo yo. No. ¿Por qué? ¿Que alguien le salió los cachos? ¿O qué onda? Porque ya lo habíamos descubierto que los cachos tienen los animales cuadrúpedos. Los animales herbívoros. Donde tienen los cachos para defender de los depredadores. Claro. Y donde también los cachos, que el animal de la manada que tenga el mejor cacho, ese va a conquistar a la hembra. Claro. Y yo digo, ¿no? Entre seres humanos, yo creo que no se puede ver el cacho. O sea, no hay cachos, díganme, no hay cachos. O si no, también sería el que tenga el mejor cacho, sería el líder de la manada. ¡No! Imagínense mostrando, o sea, bueno, no mostrando, sino, o sea, ya se ve pues el cacho, ¿no? ¿Usted ha visto el cacho de un caballero, de una dama, no? ¿O no? O sea, yendo a la realidad, pues, no hay cachos. Por eso yo no entiendo, porque siempre han dicho, ve, ahí va la cachuda, ahí va el cachudo. Yo digo, estás loco, estás viendo visiones, yo no veo nada de cachos. Claro, señoras y señores, vamos con más música.

7:41, señoras y señores. En este momento, en este segmento de acá, pues, el tema de hoy, los cachos. Claro. El tema de hoy, los cachos. Bueno, vamos hoy a

Pero no, no a todos, no a todos, claro, no, no a todos. Claro, exacto. Mucha atención. ¿Por qué la traición le hacen decir cachudo? A la traición amorosa se le dice cachudo o por poner los cuernos debido a una antigua costumbre medieval y mitológica relacionada.

¿por qué no hacen cuando están con otro ahí? Pones unos cachos ahí en la puerta de la casa. Está interesante, está interesante. Vamos a ver de nuevo. Ponga atención. Dice, en la Edad Media se decía que los señores feudales, o sea, los jefes de una tribu o jefes, me imagino que jefes de haciendas, ¿no? Que el privilegio de pasar la noche de bodas con las esposas de sus siervos, como señal de autoridad para avisar al esposo que en la noche estaba con su mujer, se colocaba cuernos en las puertas de la casa. ¿A usted tal vez le colocaron la puerta, el cacho en la casa? ¿O los cuernos? El mito. Cuenta la mitología griega que el rey Minos desobedeció a los dioses y con castigo a su esposa Pasifae, se llamaba, se enamoró de un toro. ¡Híjole, eso más, Dios sí! Sí, ahí está. A ver, repitamos de nuevo. Cuenta la mitología griega que el rey Minos desobedeció a los dioses y como castigo su esposa Pasifae se enamoró de un toro

Haz cuidado con estar ahí con el toro. Los animales y el rebaño. Coloquialmente se compara al esposo engañado con animales astados. O sea, con astados quiere decir asta o cacho. Y también se compara como los toros o venados.

Brazilian tomando agua del pozo. Entonces ahí está más o menos por qué le dicen, o más bien por qué le dicen cuernudos a los seres humanos. Imagínense. Fuera buenísimo que ahora de nuevo cojan la costumbre de cuando hay una traición poner un cacho en la puerta. ¿Sí o no? ¿Qué dicen ustedes? ¿Será bueno o no será bueno? Es que ya de una vez que se joda la bicicleta. Saludos cordiales, mi gente bonita. Avanzamos con más en la programación. Después de la pausa estaremos concumbiando con Luis Ángel. Así es que vamos, mi gente bonita, a mandar esos mensajitos. ¿Qué les pareció? ¿Qué les pareció esto de los cachudos? Cuenten algo. No manden nada. Yo creo que hay que rogarle. Sí. Saludos cordiales, mi gente bonita. Avanzamos con más de la buena chicha. 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

Claro, no, no, si hay apellidos. Sí, sí, sí, sí hay apellidos, Hugo. No es solo nombre. Así que saludos.

0: acá nos dice Don Buchito, ya festejé con la Mercedes, dice. Ya. Bien, señoras y señores, estamos en el segmento tropical.
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voy a hacer con esta ingrata? No sé qué tan sale de ser. 8:38, 9:38 en el área triestatal. Señoras y señores, me parece que ya mismo cambia el tiempo de nuevo por allá. Ahí me puede mandar un mensajito cuándo es el cambio ya de tiempo. Si una hora más encima allá o nosotros. Sí, pero ya me parece que ya mismo. 8:39. Señoras y señores, hoy por acá, bueno, estábamos hablando de cachos y todo, pues ya que soy Santa Mercedes, o más bien Virgen de las Mercedes, claro. La Virgen de las Mercedes se llama porque así determinó. Merced significa misericordia, gracia, piedad y favor inmerecido. ¿Será verdad? Bueno, las Mercedes que tienen ese nombre, pues, ¿serán misericordiosas? ¿En verdad perdonarán? ¿Tendrán misericordia del inmerecido? Origen del nombre y advocación significa de merced. Proviene del latín merces, que se traduce como recompensa, piedad o misericordia divina. La orden de los mercedarios, en el siglo XVIII, en plena Edad Media, muchos cristianos eran capturados y esclavizados por los musulmanes en el norte de África. La predicción, por ejemplo, en 1218, la Virgen se le apareció a San Pedro Nolasco, el rey Jaime I de Aragón, y a San Raimundo, de Peñafort. Les pidió que fundaran una orden religiosa dedicada a dar alivio y rescate y libertad a los cautivos cristianos. El nombre de la orden, así nació la Orden de Nuestra Señora de la Merced, cuyos frailes se conocen como mercedarios, eso ahí está. Consagrado a la Virgen como la Madre de la Misericordia y libertadora de los prisioneros, con el tiempo de devoción y extendió por España y América. Vea, ¿no? Entonces ahí está un poquito como para reflexionar por qué Mercedes, sí, Merce, algo así, y es porque la Virgencita, pues aquel tiempo que se le apareció a San Pedro, pero no a San Pedro de que fundó la iglesia con Jesús, no, es San Pedro Nolasco, eso, ahí está, San Pedro Nolasco. Porque también había otros, así como San Luis, yo puedo canonizarme después ya. Sí. Ojalá el Papa ya me canonice. Asimismo, por ejemplo, a mí se me aparece una virgen. Y entonces se denomina la Virgen de la Merced. Es más o menos así, no estoy diciendo que yo he visto a la Virgen, no. Entonces se denomina pues como como piedad y recompensa divina. Sí, entonces las Mercedes tienen que tener compasión del pobre hombre. Claro, no estás reclamando ni cosas parecidas. Mejor perdón. Claro, eso dice, o sea, merced significa misericordia, gracia, piedad. Oh, favor inmerecido. Claro. Así es que para todas las Mercedes, ahí está el significado. Sí, tienen que perdonar. ¿No cada rato se clama? No. Por acá saludamos a mi estimada Paulita. Caramba, los tiempos, ¿dónde andaba Paulita? Ya le extrañaba yo a Paulita. Sí.
Dice don Luchito, buenos días, un bendecido día para usted. Dice, un gusto en escuchar su bonito programa. Muchas gracias. Sí, escuchó para qué sirven los cachos. Claro, para defenderse de los depredadores. Es. ¿Sí o no, Paulita? Usted, bueno, los seres humanos no tenemos cachos. Así que saludo, mi estimada Paulita, muchas gracias. Por acá también mi estimada Dianita dice, buenos días, don Luchito. Y usted ha defendido con los cachos, dice. Pero es que yo no tengo cachos. Saludos, Dianita, muchas gracias por estar con nosotros. Por acá de mis saludos, mi pana Jorgito, buenos días. Como siempre, escuchando su bonito programa, dice, caramba, no sé por qué dicen cachudos a los hombres y mujeres, dice, si no se ven los cachos. Dice por acá, a ver, dice, a la mujer no se nota los cachos, pero al hombre a veces sí se nota, dice. Se nota el cacho, dice. No, pues tiene que ser los cachos, no el cacho. Claro. Bueno, en este bloque estuvimos hablando de la Virgencita la Merced. Sí, tiene que ser piadosa. Oiga, no ha habido muchas Mercedes en mis oyentes, ¿no? Creo que una o dos no hay. Y deben ser piadosas. Claro, deben ser piadosas. Perdonar, querer, amar, sobre todo llevar bien al prisionero. Saludos cordiales, mi gente bonita, señoras y señores.

Sin usted no es nada, dice el caramba. Saludos, saludos, mi pana Giovanni, muchas gracias. Bendiciones, ahora sí vamos con más música. Al volver estaremos ya para la despedida. Muchísimas gracias. Avanzamos con más de la buena música. Esto es

Sintonía. Saludos y bendiciones, Master. Que todo le vaya espectacular. Dice, ponga la pajarita ya que está haciendo jueves animal. Dice, ya. Sí, por el día de, por el jueves de cachudos, hemos hablado hoy de cachos, pero la pájara no tiene cachos. Claro, la pajarita. Saludos.

Entonces, eso, mis queridos amigos, como para no poder venir ayer. Pero ya estamos por acá. A ver, dice por acá, dice, no puede decir ahí que estaba con la cariñosa, dice. No esté cagueando, dice. Ya. Ya. No, nada de cariñoso. No. Ya digo, si por un poco ya me canonizan a mí. Sí, un poco más me canonizan.

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0: Buenos días.
1: Buenos días.
0: ¿Cómo estamos, señoras y señores? Llegamos para decirte, la plena en este, día jueves, jueves. Llegamos al jueves. Caramba, cómo pasa rápidamente el tiempo, ¿no? Ya estamos en jueves. Esperando que les vaya muy, pero muy bien. Gracias por estar en la sintonía de acá de Candela Radio. Buenos días, saludando estoy. ¿Quién me dice hola? ¿Quién saluda por allá? ¿Quién dice al otro lado? Buenos días, hello. ¿Cómo les va a cada uno de ustedes? Esperando que les vayan de maravilla, esperando que tengan un día maravilloso, un día lleno de muchos éxitos. Y sobre todo que te dejes, acompañar de la señal, de Candela Radio. Esta es la radio, caramba, que está sonando fuerte en todo el mundo. Ajá, así mismo estamos, sonando fuerte, sonando diferente. Y sobre todo con nuestra programación, la programación de Candela Radio, que tenemos para todos los gustos, claro, para todas las edades también. Y lo más lindo, lo más bonito es que siempre está.

telarañas para arrancar la mañana de acá de La Plena. ¿Cuál será la canción que quieres solicitarme? ¿Cuál será ese tema que quieres decirme? Claro, sería chévere, sería maravilloso saber qué canción quieres. Entonces,

¡Buenos días! ¡Buenos días! ¡Buenos días! ¡Buenos días! ¡Buenos días, patrón! ¡Buenos días, patrona! ¿Cómo está? ¿Cómo ha pasado? Esperando que le vaya muy, pero muy bien. Gracias por estar en La Señal. En La Señal de La Plena, en La Señal de Candela Radio. Voy acá a los mensajes, voy a dar lectura a los mensajes para esta mañana. Saludos con mucho gusto para mi querida Jenny. ¿Cómo le va? ¿Cómo ha pasado? ¡Caramba! Bien. Rey del Mambo dice, a full con La Plena, siempre escuchándole. ¿Será posible que me pueda poner la canción de Tormenta, Adolescente Tierno? Mi querida Jenny Lucero, ¿no? Ya, chévere, no hay ningún problema. Le vamos a poner entonces esa canción de Tormenta, Adolescente Tierno, para arrancar la programación precisamente en esta mañana de día jueves, ¿no? 10:30 de la mañana también estamos para presentarte. La música con telarañas. Saludos también para mi querida Eugenia Cusco. ¿Cómo le va? Buenos días. Un abrazo grande para usted. Bendiciones en este día. Para usted también que le vaya de maravilla. Para Joana Torres también que nos está escuchando. Mi querida Joana, muchas gracias por estar en la sintonía de la radio. Acá en Brooklyn dice full sintonía con Candela. Lindo, gracias. Saludos también para Anita Cecilia. Good morning, amigo Cristian, que tenga un lindo día. Bendiciones. Hola, hola, hola. Hi, hi. Hello. Ahí está. El saludo. Betty, ¿cómo le va? Buenos días. Feliz jueves, aquí reportándome para escuchar Jueves Más Romántico de la Semana, mi segmento favorito. Que tenga un lindo día, Cris. Muchas gracias. Para usted también. ¡Arrancamos!

Es la forma de arrancar la programación para este día jueves. Estas y más canciones. Lo puedes escuchar a las 10:30 de la mañana, hora de Ecuador, 11:30 de la área triestatal. 24 de septiembre, ¿cómo están? Buenos días, qué placer tan grande poderles saludar en este día maravilloso. Día jueves, ¿no? Día jueves. Y creo que la gente anda medio romanticona por ahí, ¿no? Me habían pedido esa canción de Bronco, que la vamos a poner también. Pues acá estoy para complacer a cada uno de ustedes, señor, señora, patrón, patrona, verdugo, verduga, cachimocho. Y cachimocha, ¿cómo les va? Buen

Es la música sonando aquí a través de Candela Radio, señoras y señores, para ese día 24. Sí, precisamente 24 de septiembre. Este 24 de septiembre tiene algo muy, muy, muy, pero muy importante, llamémoslo así, ¿no? Aparte de que hoy precisamente se celebra el Día Mundial del Gorila. Las manos hacia arriba. Como los gorilas. ¿Alguna vez se haya bailado usted, no? El baile del gorila. Ajá. El baile del gorila. Pero hoy es el Día Mundial del Gorila. Sí, señoras y señores, eso. Hablando precisamente, pues, esta mañana, ¿no? Día del Gorila, Día Mundial del Gorila, y también es el Día Mundial de la Investigación en Cáncer. Claro, eso, hablando precisamente, pues, de este día importante. Y también, un 24 de septiembre, Quito cumple 196 años como capital del Ecuador, tras ser decretada oficialmente en 1830 por el primer Congreso Constituyente, esto en Riobamba. Ajá. Eso nomás te cuento, te comento de este 24 de septiembre, ¿no? Que Quito cumple 196 años como capital. Capital del Ecuador, capital de los ecuatorianos sería, ¿no? Claro que sí. Por otro lado, el 24 de septiembre, cada 24 de septiembre, la Virgen de la Merced o Nuestra Señora de las Mercedes es una de las advocaciones marianas más veneradas por la Iglesia Católica, cuya fiesta solemne se celebra, como te dije, pues cada 24 de

septiembre. Ajá. La devoción remonta al 2 de agosto de el 1218, así como se está escuchando, del año 1218 en Barcelona, España, cuando la Virgen María se le apareció a San Pedro Nolasco. Ajá. La misión le pidió fundar la Orden de la Merced, los padres mercedarios, para liberar a los cristianos cautivos que sufrían esclavitud en manos de los sarracenos, así como escucha, sarracenos en el Mediterráneo. Ajá. ¿Qué significa la palabra merced? ¿Qué significado tiene? Significa misericordia, gracia, o perdón también, ¿no? Entonces, eso es el significado de la palabra merced. Significa misericordia, gracia o perdón. Así que ya lo saben. La devoción es prácticamente en diferentes países, pero en Ecuador y en América Latina, Patronazgos es considerada protectora de los presos, las fuerzas armadas en varios países y patrona de múltiples ciudades, como en Puerto Viejo, por ejemplo. Tradiciones en Ecuador destaca profundamente la festividad de la mama. De la mama, pero de la mama negra. Sí. La mama negra en La Tacunga, celebrada en agradecimiento a la Virgen de la Merced por proteger a la ciudad de las erupciones del volcán Cotopaxi en el siglo XVIII. Las celebraciones de septiembre incluyen novenas, misas campales y masivas procesiones. Eso nomás hablando, señoras y señores, hoy festejando a la patrona, sí, a nuestra patrona, Nuestra Señora de las Mercedes. Por eso vamos a poner esta salsita rica para esta mañana de la plena.

Ahí estamos con la salsa para esa mañana bacana, mañana de jueves. Jueves no teme a Chico Pales. Gracias por estar con nosotros. 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Se llama Triste Me Voy.

0: entonces, ¿cómo puedes ganarte? ¿Cómo puedes ganarte esos $1,000 que Alex G y Candela Radio en el mes de octubre van a premiar? Fácil y sencillo. Verá, usted vaya, abra YouTube, ya, abra YouTube, ¿ok? YouTube, ¿cómo se escribe YouTube? Facilísimo. La Y de yate, O de oso, U de ureja. No, U de uva. Ya. La T de teta. La U de ojo. No, pues la U de otra uva. La B grande o B labial, pero es la B de burro. Y la E de enano. Así se escribe YouTube, ¿no? Entonces, verá, usted, en el momento que abre YouTube, pone Alex G, ¿ya? Pone la A mayúscula, la L, ya puede, si quiere pone minúscula, ¿no? Pone A mayúscula, L de loma, pone minúscula, E de enano, también minúscula, y X de Javier, y de ahí le pone espacio y pone la G grande, ¿no? G grande. Y pone triste me voy, y directamente ahí le va a aparecer Alex G, ¿ya? O Alex G, ¿ya? Y ahí está la canción Triste me voy. Por ejemplo, si es que yo abro acá, obviamente, voy a abrir en el canal, me va a salir primero los auspiciantes, creo yo, ¿no?
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0: Ah, el auspiciante. Es que es cuas. Sí, ya. Es que uno no tiene, pues, YouTube Premium.

0: Entonces, ahí dice Alex G, le dice 1.6K vistas. Ya, ahí está la canción, Triste Me Voy. Y ahí tiene 89 comentarios, ¿no? Pero nosotros necesitamos ahora que usted vaya allá, pues, al canal de YouTube, le pone primerito, se suscribe. Ahí dice, suscribirse, ya. Pone suscribirse y ahí pone acceder a este canal. Y es fácil, ¿no? Ahí, facilísimo, ¿no? Fácil, usted fácil. Usted tiene su cuenta ahí de Google, de Gmail, de Hotmail, lo que sea. Y bueno, ya, ahí se suscribe. Por otro lado, ahí pone me gusta. Al ladito, ahí está el dedito para arriba. Pone me gusta. Y abajo en los comentarios, ahí dice agregar un comentario. Ajá. De ahí pone un comentario, por ejemplo, Alex G, eres el mejor, siempre te escucho en Candela Radio. Yeah. Alex G, felicitaciones por ese año más de la canción Triste Me Voy. Yeah. Oh, Alex G, yo quiero esa luca, yo quiero esos $1,000, quiero ganarme. Fácil y sencillo, ¿ya? Creo que no es nada difícil, ¿no? ¿Quedó claro? Entonces, va a YouTube, busca Alex G, Triste Me Voy, pone un comentario, se suscribe, le da me gusta y es fácil y sencillo. Mientras más comentarios, mientras más comentes, mientras más visites el canal oficial de Alex G y mientras de pronto le pongas más me gusta, no solo a esa canción, pero lo más importante es Triste Me Voy. Primerito, ya pues pasado mañana, el sábado, lo que sea, puedes poner ahí pues en otra canción, comentar también, ¿no? Mientras más comentarios, más me gustas, tú le des, esa luca puede ser tuya. 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Así que eso nomás te cuento con el señor Alex G. Ahora me habían pedido una canción también, pues, por el día de las mechitas. ¡Que viva las mechitas!
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Ahí estamos complaciendo con la música, las canciones, ¿no? Sonando pues en esta mañana bacana, mañana de la plena, señoras y señores, 11 de la mañana, 11 de la mañana con 17 minutos allá pues en el área triestatal. 10 de la mañana con 17 acá pues del Ecuador. Ya mismo se vienen las canciones de la música del recuerdo, las canciones en blanco y negro, ¿no? Para compartir en este día. En este día bacán. En este día donde estamos acá pues para entregarte siempre lo mejor de lo mejor. Muchas gracias a cada uno de ustedes, gracias por ser parte de acá pues de la plena de Candela Radio. 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Repito, 610-772-0097. ¡Buenos días! A la gente que nos está siguiendo en Radio Box, ¿cómo les va? Buen día. Un abrazo grande, gracias por formar parte de acá, pues, de la programación. Déjeme presentar una canción. Sí, déjeme presentar una canción por acá. Voy a presentarles, señoras y señores, una canción precisamente que está de promoción. Es de Mela Narváez. ¿Quién es Mela Narváez? ¿Quién es Mela Narváez? Mela Narváez es la hija de María de los Ángeles. Claro que sí. La hija de María de los Ángeles, ¿no? Mela Narváez, que ahora nos presenta su nuevo éxito y que ya está sonando con fuerza. ¿Y por qué no? Pues acá en Candela Radio. Echarme al olvido se llama el tema que vamos a presentarte justamente acá pues en Candela.

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Este segmento encanta, fascina, enloquece. Y sobre todo, este segmento es puñalero. Este segmento es el más romántico de acá de la radio, es el segmento que gusta a mucha gente y por eso estamos acá para programarte los mejores éxitos de la música del recuerdo. Aquellas canciones que sonaron hace muchos años atrás en la época dorada de la música, ¿no? Precisamente hablamos un poco de los 60, 70, inspirados en los 80 también, donde forman parte grandes éxitos, grandes canciones, grandes artistas, grupos, en fin. Por eso acá estamos para recordarte cada uno de sus éxitos.

el señor Emilio José y esta canción Ni Contigo Ni Sin Ti. 10:49. 10:49. Vamos a seguir con más canciones que nos están solicitando por acá. Yo, encantado de la vida, estoy para programarte estas y más canciones inolvidables de la música del recuerdo, como esta del señor Francis Cabrel.

Y bueno, acá vamos a seguir con más canciones. Esta que acabamos de escuchar de Johnny y Susana, se llama Solo Tú. Me había solicitado por acá Jimena. ¿Cómo le va? Buenos días. Un abrazo grande para usted, que le vaya muy, pero muy bien. Para Jimena Moreno, ¿no? Gracias por disfrutar de esta mañana de La Plena. Dice que es espectacular cada canción que nos hace volver a recordar. Claro que sí. Y por ello, pues, hemos pensado siempre en poner cada una de estas canciones. Como por ejemplo, esta del señor Jimson.

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vamos con Cristian Orellana, el rey del mambo.

¿Y cómo estamos? Buenos días. Buenos días a la gente que está en TikTok. Un abrazo grande. Muchas gracias por estar con nosotros. ¡Vamos a darle! ¡Vamos a darle!

Gracias a los que están interactuando ahí, pues a través de TikTok, ¿no? Nuestra cuenta oficial de Candela Radio. Un abrazo grande para cada uno de ustedes. Muchas gracias por estar compartiendo. Este día jueves estamos con la música del recuerdo desde Cuenca, Ecuador, para el mundo entero. Gracias. Y le puedes dar ahí pues un poquito de cariño y sobre todo también ese lema hablando del amor propio. Y dale tap tap a la pantallita, sería mucho, pero mucho mejor, ¿no? Gracias a la gente que se está sumando a la transmisión en TikTok. Hemos hecho un poquito hoy de la transmisión en TikTok. Y eso es lo más lindo, lo más chévere. Porque estamos compartiendo la música del recuerdo. Canciones espectaculares, inolvidables.

por darle me gusta al live, por compartir también de igual manera, ¿no? Muchas gracias. Vamos a seguir compartiendo.

Un abrazo grande también para mi querida Rosario Bermejo. ¿Cómo le va? Y en TikTok, ¿no? Saludos, dice Cris. Rosa, la rumorosa. Mi querida Rosita, un abrazo grande también para usted. Buenos días. Para Vero Cabrera también, de igual manera, ¿no? Y a la gente que está sumándose a la transmisión, de igual forma, pues en TikTok, en la cuenta oficial de Candela Radio, y a la gente que nos sigue a través de nuestras propias aplicaciones en Radio Box. Puede seguirnos, ¿no? Como Candela Radio, ahí está. En Radio Box, de igual manera, pues en TuneIn Radio, Simple Radio, Radio Garden. Y en nuestra propia aplicación, tanto para Android como para iPhone, descárgate, escucha la programación de Candela Radio de lunes a domingo, 7 días de la semana, 24 horas al día, full programación, lo tenemos acá. Así como esta. Esta es La Plena, desde las 9 de la mañana, hora de Ecuador, hasta las 12 del mediodía. En el Jueves de Telarañas, Jueves de la Música del Recuerdo.

Carmen Villavicencio. Saludos cordiales para usted. Gracias por escucharnos. Manda el saludo para su tío Tavo, ¿no? Para Tavo Saavedra, ahí estamos.

0: Esas son las canciones que estamos compartiendo en esta mañana espectacular. En esta mañana de la plena. 11 de la mañana con 23 minutos. 11 con 23. Grandes éxitos de la música del recuerdo. El señor Greco.
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Saludos a la gente allá, pues, en Santiago de Chile, comuna de San Bernardo, ¿no? Un abrazo grande allá, pues, a nuestra radio amiga colega. Saludos a la gente allá, pues, en Santiago de Chile, comuna de San Bernardo, ¿no? Un abrazo grande allá, pues, a nuestra radio amiga colega. Saludos para Ilusión 89.

recordar en esta mañana. En la voz del señor Gualberto Barreto.

0: Saludo para Jorge Franco. Un abrazo grande para ti, mi pana. A la gente allá en los Estados Unidos, en España, diferentes partes del mundo entero. A los ecuatorianos de corazón también. Síguele dando y me gusta. Vamos a la segunda parte.
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0: Qué buena.

Gracias por ese quiéneme. Salud para Nelly Arias. Me encantaría saber qué canción, me encantaría saber que me comenten ahí, pues a través de TikTok, ¿no? Me encantaría saber qué canción te gustaría escuchar, alguna clásica. Hablando de la música del recuerdo, la música con telarañas, que digo yo, ¿no? Me encantaría saber qué canción es la que te gustaría escuchar ahora mismo, como esta también. 11:31. Mientras tú sigues compartiendo la transmisión, dándole me gusta live, yo te sigo complaciendo con las canciones.

0: Esa parte es chévere.
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0: ¿Y por qué, pues?
1: Sorpresivamente así.
0: Ahora,

Qué hermosas canciones estamos compartiendo en esta mañana. Anita Cecilia, ¿cómo le va? John. En TikTok, Johncito. Saludos, señor Orellana, si me complace. Una canción de José Luis Perales, te quiero. Y saludos, Candela. Muchas gracias por estar con nosotros. Vamos con esta más. 11:34. Esta es la señal de Candela Radio. Gracias. Sigue compartiendo, sigue comentando. ¿Qué canción quieres escuchar? Últimos minutos del programa.

Gracias por seguir compartiendo la transmisión a través de Facebook, TikTok, Instagram, en fin. Síguenos en nuestras redes sociales.

0: Déjeme mandar unos saludos para acá, para Fabiola. Fabiola Figueroa, ¿no? Dice, buen día, saludos para José Macías, que está de cumpleaños acá en la 22 de febrero. Dice, felicidades, ¿no? ¡Bien! Felicidades al cumpleañero. Un abrazo grande para él.
1: ¡Feliz cumpleaños!
0: Para el cumpleañero. Mucha felicidad para José Macías. Ahí está, pues, el saludo fraterno de mi querida Fabiola, ¿no? Muchas gracias por estar con nosotros, compartiendo de esta mañana espectacular. Amparito, buenos días. Cristian dice, ¿cómo le va? Saludos también para el mudo ese del Joselito que anda por ahí, compartiendo la promoción. Para Elcita, ¿cómo le va? Buen día también para Rosa Saudeño, Saucedo, ¿no? Rosa Saucedo, pues, López, que nos está escribiendo también. Un abrazo grande para ella. Gracias por formar parte de acá, pues, de la programación. En esta mañana, 11:39, déjeme ponerle una canción que me estaban pidiendo a través del WhatsApp de la radio, el +593 98412 3943. Usted de pronto también puede guardar ahí, pues, el número de WhatsApp para que forme parte de la programación. 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El WhatsApp de la radio, +593 98412 3943. Te repito, una vez más, +593 98 412 3943, y así formas parte de acá de la programación de la radio. Descárgate nuestra aplicación. Sigue escuchando La Plena.

Para Narcisa Castillo también le mandamos un abrazo bien fuerte. Olguita, ¿cómo le va, Olga? Olga se llamó la ingrata. ¿Cómo está? ¿Cómo ha pasado? Cris, buenos días, linda mañana. Para usted también. Este tema había solicitado mi estimada Eugenia. Ahí va la canción. Esa de Basilo.

Vamos a poner esta canción del señor Antonio de Jesús para ir finalizando el programa, ¿no?

hermosa canción esta de Antonio de Jesús. Te quiero más y más, así se llama esta canción. 11:49, par

Al mediodía se viene Candela Pura, 15 horas el termómetro, 18 horas zona de Candela. La programación va de largo, 20 horas, recuerdos nocturnos, lo mejor de la música del recuerdo, así como lo estás escuchando precisamente este instante. 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Full programación en vivo, desde tempranas horas. Esa canción es de Banda Blanca.

Para Margarita Chinín también, caramba. Margarita Chinín, Carmen Carchi. Para Wilson Bastidas. Saludos para la gente de Chicago. Para Kiko, Don Lolo. De parte de Dana Paola, dice. Chévere, ¿no? Para Dianita. Para Yoli Vázquez. Saludos cordiales, grande para ustedes. Para Evelyn. Para Verónica.

cerramos. Nos despedimos, cerramos la audición a través de TikTok, ¿no? Pero lo puedes escuchar en nuestras aplicaciones. Descárgate la aplicación, escúchanos 24 horas, full programación en vivo. Entra, descarga la aplicación, tanto para Android como para iPhone, ¿no? Y también a la gente que nos escucha en Radio Box, un abrazo grande para ustedes. En TuneIn Radio, de igual manera. 11:53.

Y así finalizamos el programa del día de hoy, en este jueves de telarañas. Muchas gracias por haber compartido con nosotros esta mañana espectacular, esta mañana de acá de La Plena. Se viene Candela Pura, más adelante el termómetro, zona de Candela. Sigan con la programación, que acá estamos para acompañarles en la mañana, en la tarde, en la noche, en la madrugada. Y cuando usted no puede dormir. Ajá. Le acompañamos en cada instante de su vida. Mi nombre es Cristian Orellana, soy el rey del mambo. Señoras y señores, hasta mañana. Sayonara.

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confesarse conmigo. Venga a confesarse qué es lo que ha hecho, qué es lo que no ha hecho, qué es lo que le falta por hacer en esta vida. Pues coménteme, coménteme nomás al más 593-98-412-3943. Ya están los mensajes por acá, mire qué bonito. Vamos llegando y vamos llegando a saludar. Hello, hello, dice. Nada de tranquilos porque aquí llegó la alegría, la revoltosa. Saludos, saludos, yo también le quiero mucho. Saludos allá a Diego Loja en Brooklyn. Eso, bienvenido. ¿Cómo estamos, mi carnita Carchi? Hola, Zunguita, muy buenas tardes. Muy bonito programa, un saludo a la señora Margarita. Me escucho en mi trabajo. Gracias, ahí están de labores, están trabajando. Qué chévere la gente que está de labores, ¿no es cierto? La gente que está haciendo money, money.

0: esta joda del mediodía rumbo hasta las 15 horas. Aquí dijo, el que se enoja
1: pierde. Y el que se enoja también.
0: Fuera. Si quiere, hasta le llamamos, mi
1: sustanador. Aquí es pura alegría, pura diversión, puro show. Preparamos para todos nuestros oyentes.
0: Claro, hay de todo.
1: Y

0: Luquita.
1: Dígame, dígame.
0: Estaba viendo el video del compañero Maño.
1: ¿Ya?
0: 746, 742, 740. Compañerito, vea, por la ruta 42. Acabo de ver en el video. 10. 742, 746, compañerita. Acabo de ver el video, compañera.
1: Acabo de ver ahorita.
0: El compañero tiene dos celulares, tiene dos esposas.
1: 12, mijo. Y las no, tres. ¿Con quién estaba grabando?
0: El compañero Diego Loja está con dos celulares, dos voces, dos vidas. ¿Qué opina usted?
1: Mani, Mani.

0: compañerito. Volvemos con esta musiquita.
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0: no decirle soltera, mi ruca.
1: Ahora está soltera. 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
0: A sus 40

0: ¡Tuntún!
1: Madre santa.
0: ¿Qué pasó? ¿Qué pasó? Oiga. No sale.
2: ¡Regalen a Odeo! Póngale, póngale, póngale.
0: Vamos a escuchar, vamos a escuchar a nuestra guapa Anita Cecilia, a ver qué dice.
3: Buenas tardes.
2: ¡Anita!
3: Guapo David.
0: Uy.
3: Tengan una linda tarde. Dios les bendiga. Aquí escuchando en mi trabajo. Lindas músicas. ¡Yay! Excelente. Que sea el corazón de David, que no me complace con las músicas.
1: ¡A caramba, ve!
0: Dígale, ¿qué canción?
3: Pues cuídense mucho.
1: ¡A caramba!
3: ¡Bye bye!
0: Caramba, bye bye, vea. ¿Qué canción no le va a poner a la Anita? Por favor, dígame, Anita, por favor, a mí, ¿qué canción?
1: ¿Qué
0: le pidió?
1: No, no me pidió nada ahorita, ¿no?
0: Ya, ¿qué canción quiere, Anita, por favor? Dígalo, dígalo.
1: Me pide imposible.
0: ¿Qué le pidió? El mañito,
1: un guagua.
0: El fin.
1: Ah, no puede.

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0: chances de hacer.
1: Sí, oiga, perdimos, oiga.
0: Los niños no lo pueden ganar.

music.

0: quería ser
1: Oiga,
0: actriz.
1: Eso, pero eso tiene que decir.
2: Ahora en estos momentos se viene el fútbol.

0: Colonia Cívico Militar, los terceros de bachillerato. Pilas.
1: A caramba, ya
0: claro,
1: ven.

Los niños.

0: tomamos, mi COVID.
1: 593 98 412.

0: dejó un mensajito que va a poner chocolate con la mayor.
1: Así dice que va a venir puñalera, dijo ella. Va a venir, viene despechada porque se ha enterado unas cosas que ya me cuenta, dijo. Yo no sé qué le haría el Jacinto.

0: confesiones. En este jueves, confiésate conmigo. ¿Qué es lo que hiciste? ¿Qué es lo que no has hecho? ¿O qué es lo que te falta por hacer? ¿Será que ya nos queda octubre, noviembre, diciembre? Tienes 3 meses para hacer bien las cosas.
1: ¿Ya? No, claro. Se casará. No seas malo.
0: Y si se casan, por favor, que me inviten para animar la fiesta.
1: Si se van a casar, por lo menos harán una fiesta así medio decente.
2: Oye, invita a su ex.
1: No.
0: ¿Cómo sabes si es su ex?
1: No,

0: borrachita andaba buscando.
1: Madre de Dios, oiga, no le puedo creer.
0: Hoy en día está en el United.
1: Ay, ay, ay, oiga, por acá llega, vea, Victoria. Dice, saludos, Suquita, le cuento, dice que acá en Baguanchi también, dice, pasó algo similar.

0: tampoco de nadie en Verapilas, ¿eh? Oiga, permítame por acá también. Va llegando nuestra querida Carmita Carchi.
1: Caramba.
0: Se está sirviendo una rica sopita de pollo.
1: Ay, de qué bebé.
0: Qué rico, buen provecho, Anita, Carmita. Ay, en estos momentos debe estar en el almuerzo muchas personas. Buen provecho a todos quienes están almorzando. Qué rico, ¿no es cierto? En el comer está el vivir.
1: Sopita,
0: dígame.
1: Imagínese esa sopita acompañado de una fantita heladita.
0: Ay, no, a lo mejor de una coquita, una soda.
1: Esa es de amor.
0: No, si hay.
1: Estamos de cola, ¿no?
0: Claro, pues de soda, amigo, no de cola. Soda, por favor. Ya, eso. Ceci Guamán, muy buenas tardes. Saludos acá, dice reportando.

0: nuestra comidita ya. No es por, no es por presumir, pero hoy estamos presumiendo los almuerzos. Ya.
1: Claro, tengo un audio, Zuquita.
0: Ya vamos a ver qué nos dice por acá.
1: Hola, mi amigo, mi gran amigo, mi pana, mi
0: Oiga, aguante, antes de que reproduzca. ¿Cómo es eso que ayer estaba diciendo René? Ahora sí quiero una aclaración, por favor.

0: ¿Cuál escuchará?
1: ¿Qué le dije?
2: Oye, Missy, lo más megacero que he hecho en esta vida es irme a la reunión y quedar de presidente de los hijos de la Florera.
0: Ya ves.
1: Se quedó de presidente de los hijos de la Florera.
0: ¿Qué le dijo?
1: Imagínese. Ahora damos la bienvenida.

Una zona sin almuerzo.

0: Eso sí, solo el lío.
1: A caramba, mi loca.
0: Dígalo, dígalo. Póngale play, a ver qué notas.
1: No. Hay que hacer este cambio rico y sabroso.
0: Y oiga, permítame saludarle a nuestra hermosa guapa Margarita Ginín. Buenas tardes, Oquita y David y Jane. Un saludo para la líder de la sexys, Carmita Cachi.
2: Hola, pues Suquita, usted dígale a su queridísimo esposo que aquí todo es show.
0: ¿Ya?
2: Para alegrarnos la tarde.
0: Muy bien.
2: Así nomás, mis Suquis, pero en el fondo ya sabes, solo usted y yo sabemos lo que cada quien siente por cada cual.
0: Uy, uy, uy, claro que sí.
2: Suquita.
0: No se equivoca, mijo, nada de eso, al contrario. Estamos. Pero ojalá también dígale así a su esposa, por favor, si no.
1: Dinos dos.
0: Sí, sí, por favor. Gracias, René Morocho, por reportar sintonía. Muchas gracias por estar con nosotros. Buen provecho, quienes almuerzan. Y en estos momentos se viene el segmento, pero más migajero.
1: Que si puede
0: pronto,
1: existir.
0: Si de pronto era migajero, ahora son migajeros.
1: Sí.
0: Póngale, póngale. Se viene estos 20 minutos. Full rocola, porque ya se viene la comadre Manuela.

0: esas no, porque voy a recaer. Ahí está uno.
1: Ya, ya.

0: Sí, sí, sí.
1: Le veo con cara de... yo no sé. Eso ya todos los días.
0: Respetemos.
1: Usted mismo dice, ¿verdad? Yo solo aclaro lo que usted me dice, ¿ah? Oiga, estas canciones vamos a estar cantando al momento de estar cenando en aquella fiesta, en aquel aniversario, en aquella confirmación, en aquella reconciliación, en aquel bautizo del sobrino, del hijo de la amiga, de mi comadre. No es cierto, en algún momento vamos a estar al momento de comer algo rico, sabroso, que los dueños de la fiesta nos regalaron estas canciones. Va a poder sonar Candela Son Eventos.
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0: esa
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0: canción,
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0: Imagínense con Candela Son.
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1: Candela Son Eventos, vea.
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1: Al momento de comer usted.
0: Una tortita.
1: O al momento de la torta, ve.
0: Ajá.
1: O al momento de una pieza musical.
0: Te vas levantando ya.
1: Para que la gente diga, es momento de hacer la pausa y dicen, por favor, se le hace la invitación a todas las personas que puedan y visiten el bar. Sírvase un hito.
0: Cuando hace...
1: cuando es que, dice, qué fuerte. Cuando dice, ¡catay, qué rico! ¡Catay, qué rico!
0: Y esa dice, qué linda canción que pone el DJ.
1: ¡Qué linda canción! 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
1: Imagínese esa musiquita, ¿no?
0: Imagínese.
1: Compadre, va bien trayendo una grande
0: de ella. Compadre, aquí viene trayendo, vean, el saco viene trayendo un guardadito, vean. Trae la botellita de New York.
1: Con sentimiento, para azúcar dando la publicidad.
0: Yo de uno aquí, ¿no es cierto? No se olvide también nuestro artista, el cantante solidario de todas las multitudes, Alex G. Toda una leyenda en Ecuador, Perú, Argentina y ahora sonando sus éxitos en los Estados Unidos. Príncipe a mi modo, mix avecilla, lejos de ti mi vida. Una mujer como tú, princesita, y esta es la que me gusta. Triste me voy sin tu cariño, mi dulce amor. Tomando cerveza y muchos más éxitos. Déjela esa, por favor. Déjemela ahí, por favor. No se olviden, por favor, Alex G, llevando nuestra música a otro nivel. 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Alex G, el cantante solidario de todas las multitudes. Suscríbete y ahí estará Alex G con todos esos temazos para hacer bailar y zapatear en todo el mundo entero. 13:49. Ahora sí, póngale por favor esos 10 minutitos. Ya, Davidito, por favor, parece mi papá nomás cuando está chumado. Cambia y cambia la canción, no deja ir ni una. Vea lo que dice por acá Fernando Bastidas. ¿Y yo qué? Seco del Gargüero dice, Suquita, regáleme la música del idilio de Anita Lucía Proaño.
1: ¡Ah, caramba!
0: Vea, y acá está con un par de cervezas. Acá está con el, con los panas, con los chamos. Me parece, dice, fabuloso. Toma un pancito de la bodega. Gracias, Fernando Bastidas. Ya le vamos a poner su canción. Oiga, qué linda canción. Yo también le acepto un par de las que está sirviendo, ¿ya? Gracias. Aquí tomamos todos o no tomamos nada, porque si no vaya a estar... Ah, bueno, también está seco ya el cuello. Falta de qué ser, oiga. Aquí me está algo en la garganta. ¿Qué será? ¿Los fríos o falta de...? Clever Dubai, muy buenas tardes. Hola, mi Suquita, muy buenas tardes. Aquí reportándome. Saludos para todos nuestros amigos allá en Proavis, en Puerto Inca. Siempre con Candela Radio acompañándoles también. Aquí dice en mi trabajo. Qué chévere. Y ahora dice... Unita de Gerardo Morán, te amo, dice. El fin, oiga la gente. Aquí le estamos programando sus canciones. Pero ahorita vamos a llorar todos. Si yo lloro, ustedes también, ¿ok? Ya poquito falta para el viernes. Unita de Gerardo Morán, te amo. Y ahora, ¿cómo llego a la casa? Dice. ¿Qué han de hacer? Dice.
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0: Miki.
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0: De segundo rosero, amores de un día, por favor.

0: ¡Ay, qué rico!
1: Sí. Es así.
0: Frase que nació con estas canciones, Unita.
1: No es Unita y no, Unita y me voy. Aparte, otra de ellas que dice, conmigo no has tomado, tómatelo.
0: Con estas canciones nacen esas frases, y ahora, ¿dónde iré a amanecer?

0: canciones nace esas frases que dicen:
1: vamos por esas dos que tres.
0: ¿No viste mi carro? ¿Dónde dejé?
1: Oye, mis llaves del carro. ¿Te quitaron por borrachoso?
0: Bueno,
1: claro.
0: Nace otra frase que dice: y ahora la cédula, ¿cuánto se le dé bien?
1: ¿Te empeñaste después, mijo, por las chelas ahí en la vecina?
0: Claro, no.
1: Oiga, una vez, ¿sabe qué pasó a una amiga?
0: Madre.
1: Ya verá, en ese jueves de confesiones le voy a contar. Verá, estábamos aquel años atrás.
0: El burro, por
1: de colegio, estábamos, dije. En aquellas épocas del colegio, andábamos con una amiga, pues, por allá y por acá, chévere, ¿no? Luego de eso...
0: ¡Ojo alegre!
1: Ya, pues, tiempos de colegio, una soltera, chévere, ¿ya? Bonito. Resulta que ya, pues, nos agarramos a unas dos que tres.
0: ¡A caramba!
1: Y resulta que ya no teníamos. Y ella dijo, dejemos mi celular.
0: ¡A caramba, ve!
1: Dejamos el celular, nos fuimos. Pero así mismo nos dieron unas cuatro más.
0: Ay, ay, ay, suca.
1: Luego, perdidotas, ya no sabíamos qué pasó.
0: ¿Y ahora,
1: ¿y dónde está el celular? En ese tiempo era más sano, o sea, no había eso de que ya te van a ver por acá y por allá, no.
0: Ese tiempo
1: teníamos
0: no era,
1: la hueca por ahí.
0: Ese tiempo no era como hoy, ¿no?
1: No, ya no.
2: Vamos a comer en un lugar más privado.
1: Y le dije, vamos a conversar. Bueno, y después de eso, y ahora mi celular se perdió. Jaladas las botellas, se perdió el celular. Total... haciendo memoria, ya creo que pasó del puro susto. Luego de eso, ya, ¿qué pasó? Nos fuimos a la tienda y ahí la vecina dice: si ustedes mismos fueron dejando aquí, empeñado por las chelas.
0: Bien.
1: Vea esas anécdotas. Subita, que yo sí me atrevo a contar.
0: ¿Hace cuántos años de atrás?
1: Dando el ejemplo. Serán hace unos, no sé, haya tenido yo unos 19, ay, por ahí, 18, por ahí, 19.
0: Tanto relajo por un Nokia 1100.
1: No era 1100, hable bien, los papás de ella saben, en Nueva York.
0: Tanto por un Alcatel.
1: Tampoco, no habían Alcateles, eran los más avanzados. Los que tenían ya la antenita y le guardaba y para escribir, y tenían televisión, tenían radio ahí mismo. Y le voy a mostrar que yo tengo el teléfono, verá.
0: ¿Eh?
1: Es que ya se le dañó y dijo, ten de recuerdo.
0: Bien, dijo mi mamá, mi hijo no se va de la casa, escucha, hueva.
1: Jueves de confesiones.

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1: Porque quiero, te gustó mucho, pues.
0: Seguimos con

0: σου κοίτα Ελένα Ούσκα. La peligrosa.
1: Wow, se llegan estos momentos. Acaba de llegar, acaba de arribar la comadre Manuela. Porque cuando llega ella se prende todo. No hay secretos. Ella le habla a las plenas. Ay, ay, ay. ¿Cómo le? Oiga, algo se huele raro aquí. Con ustedes, con muchísimo cariño recibimos a nuestra querida comadrita Manuela. Bienvenida, comadre, pase nomás. Acomódese, agarre el micrófono. Cuéntenos qué novedades nos trae para hoy, porque aquí estamos listos para escucharla. Comadre, Manuelita, esta cabina es su casa. Bienvenida, que empiece la conversa, que empiece la alegría y que nadie se quede callado.
2: Buenas tardes, mis ojitos, están llegando, arribando,
1: cansada. ¿Qué son estas horas de llegar? ¿No habíamos quedado a las 12 del mediodía?
2: Comadrita, buenas tardes, comadres que están ahí conectadas con nosotros. Buenas tardes, llegando desde Nabón, ni sabe, mis ojos, que me ven pasando.

llegando, nos llegando. En su vida nos llama

0: suba mayor, me dice. Yo le dije, ¿cuál mayor? Pues respétame.
1: ¿Y qué le dijo usted?
0: Se pone medio terco, el grosero me habla, me dice, mayor, suba ese rap, sin qué.
1: Pero si usted viene, ya viene entonadita, comadrita.
0: Pues yo también le digo, ya ves, desgracia de mierda, que me estás gritando aquí, te voy a ver qué te... Y nos metemos una puñetiza frente al carro.
1: Oiga, yo me imagino usted ahí, hombre.
0: Y ya pasó, no, vengo pasando cumbia y otra vez sube la oficial. Estoy viendo a Chávez.
1: Y ahora, ¿y qué pasó luego?
0: Otra puñetiza haciendo entre Chávez, me deja botando el cruce de cumbia.
1: Por el ajosa, Manuelita, por el ajosa. Por eso, para tomarse
0: un trago...
1: Para tomarse un trago hay que saber tomarse, mi

0: vincendo, vincendo, vincendo. Rico, Tomás, ¿qué
1: es? Una panagua se trajo.
0: Pues sí, una panagua.
1: Qué rico, eso. Convide un poquito.
0: ¿Qué tomas? ¿Alguna cosa?
1: Sí, sí, convide porque aquí está la garganta seca ya.
0: Paramos. Soquita, más. Puedo poner la memoria, Josito, puedo poner la memoria. Yo saqué mi memoria para poner mi luz.
1: Ah, sí, a ver, ponga unita para ver.
0: Ah, traga la memoria.
1: Dele al David, por favor.
0: La amarilla o la azul.
1: Oiga, dice la bendición que cómo hace para subir la ventana, está muy bajo, no vayan a ir robando.
0: Ah, ya.
1: El camuflado.
0: Ya voy, dice que ya va. Tengo otro poco la memoria, mi suca, déjame ver.
1: A ver, tenga.
0: Aguante, papá.
1: Traiga, sácale aquí. Eso, ya.
0: ¿El azul o la amarilla, mayor?
1: La negra, dice.
2: Cállate, guambro, vos también quieres verte, es un puñetero.
1: A ella no le digan mayor, por favor. Respeten la
0: edad. No, el azul. ¿Rocola ha seguido? No.
1: ¿Rocola no? Después verán, después lo que nos están diciendo por acá.
0: No.
1: Verán lo que nos dicen después. Verá.
0: ¿Qué dice?
3: Muchachos, muy buenas tardes.
0: Ahí yo pongo de acá.
1: Póngale.
0: Ya.
3: Muchachos, muy buenas tardes. Suave nomás, suave.
1: Ya ve.
3: ¿Por qué comer al fin de semana con tanta agresividad? Dejen que llegue el viernes por lo menos.
1: Hola, ya ve.
3: Saludos, muchachos.
1: Saludos. O sea,
0: ¿qué podemos hacer, mi suquita? ¿Qué pone rocola?
1: Ya ponga ya. Luego va a querer tomar aquí, no se puede ver. Luego va suspendida.
0: Querido jefecito, voy a tomar recepa, disculpas con esta cancioncita.
1: Ya,
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0: Observa, Soquita,
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1: quieras. Venga. Un guillazo.
0: De vuelta, me voy a de la mayor, voy a bajar la canción.
2: Perdón,
0: señor. Me voy a sentar mi Soquita al lado, yo voy a la mayor sin cargo del.
1: Oiga, déjeme recalcar que fue a los 18 años, dice.

0: cancioncita.
1: Llenan el corazón.
0: Mayor.
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2: Ahí está.
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0: No puedes pedir nada, hombre. Vos sí, de que andan. Yo estaba preguntando, señora.
2: Para eso le está diciendo mayor. No, así no.
0: Saludos a la mayor.
2: Dale, vi. Oiga, estos oyentes majaderos, vean. ¿Quién llegó por ahí?
0: Déjenme mandar un saludo para mi Charlielito, ¿cómo está por ahí?
2: ¿Cómo que su Charlie?
0: Para mayor, pues es demasiado.
2: ¿Cómo que su Charlie? Es de Candela Radio.
0: Estábamos conversando otro día con el Charlie. Dijimos que me mandó unos zapatos.
2: Muy bien, muy bien.

0: Sara Mateo, son las baladitas de la mañana.
1: Ay, el amor, mi sujita, me está entrando ahorita el amor.
2: ¿Amor hacia quién?
1: Vamos a un guapetón que está con cosa que no sé qué.
2: ¿Cómo se llama?
1: Se ha pedillalito.
2: Ay, ya, está con gorro.
1: Ay, quiero mandar un saludo.
2: Y no termina también el contacto en 1334 con el más uno. Ah, el mismo es.
1: Déjame mandar un saludo al número que termina en 2126. Está rico.
2: Ay, Dios mío. Ya, oiga, tenemos acá un audio de Carmita Carchi. Esa es la gente que le pone alegría a la tarde. Vea, vea, póngale ahí, póngale play.
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2: Vea, de ella les hablamos, vea.
1: ¿Qué están haciendo?
2: Carmita Cachi, la dura dura de las sexys y las loquillas. Esa es.
1: Que mandan un saludo para mi Carmita Cachi, que está por escuchando.
2: Mira, por ahí está trabajando.
1: Oh, madre, un rato para ir con los unos cuisitos.
2: Muy bien, no hay problema, dice, ve. Él, Dios mío, la
4: ¿qué
2: Manuela,
4: será
2: tu madrita.
4: De ti?
2: Casi digo, yo
1: me
2: están contagiando. No, comadre, nada de eso.
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2: Casi me confundo,
4: hoy
2: David.
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0: ¿Qué pasa conmigo? Soy acaladito.
2: Sí, sí, ella está en controles. Pidan sus canciones, por favor, en este rico
0: la mayor está en la cocineta.
2: En este viernes chiquitito, viernes pequeñito.
1: Ay, se deje mandar un saludo para mi amor de mi vida.
4: ¿Qué
1: que
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1: está escuchándome
4: de
1: que nunca termine en el número.
2: ¿Quién, comadrita? ¿Quién?
1: 6979.
2: ¿Jacinto o Juan?
1: El Miki.
2: Ay, Dios, el Miki.
1: Quiero que le pongas un hijo mío.
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1: Sujita, ¿y cómo pedís canciones o pedís hijos?
2: Solo canciones.

0: pego las rodillas ahí de una vez.
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0: Ahí aprende a sumar.
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2: ¿Qué será de él?
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2: ¿Qué será de él?
0: Hay que mandar otro saludo para el número que termina en... Entonces el número de contacto de este manaval que no encuentro.
2: Por eso mismo no quiere que le salude, idea.
0: Es que pregunta el número de este manaval y es Oscar Bezuca.
2: Ya ponga otra canción mejor.
0: El número que termina en 9754, mi amor. Yeah. Es para ti.
2: Ay, ay, ay. La comadre Manuela en controles.

0: Joselito, buenas tardes, bienvenido, Joselito. Aquí estoy, dice, ve.
1: Joselito, después le quisimos en la pampa.
0: Sí, pues con usted sería. Una vez vino a confesarse, oiga, comadre. En jueves de confesiones dijo que se acuerde de lo que hicieron en la pampa, ¿sí?
1: Joselito, era usted. Estoy con mi macolos de la pollera.
0: ¿En serio? Oh, my God.
1: Soy con un distinto cachetero.
0: Allá. Ahí estamos con la rica rocolita. Pide tu rocola, oiga, en este rico jueves. Pídalo.
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0: Oiga, 14 horas con 30. Ya le ponemos otro género, pilas ahí.
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0: Oiga, llegó la comadre Manuela, la que no trae chisme, pero sí trae chisme de primera mano, ¿eh?
1: Ay, no me gusta llamar.

0: Lozano. Usted es periodista comunitaria, ¿sí o no? Ya me contaron a mí.
1: Viejo, el periodismo nacional, internacional, parroquial.
0: Quiero que me cuente un chisme de uno de nuestros oyentes, pilas.
1: ¿De cuál? Dígame ahorita mismo para soltar la sopa.
0: Ya más luego, jueves de confesiones. Pilas, oiga, acá llega nuestro querido. Ahí está su René Morocho. Yo le dije que es casado, verá. Si viene la esposa. No, René. Manuela Bebé dice, pon la canción que un día te dediqué. Despídete por mí de Dino. Te extraño, bebé, aunque te fuiste con el lechero. Dice.
1: Ay, oiga. ¿Cuál me dices?
0: René Morocho Picón.
1: Ay, me equivoqué con Charlie, perdón.
0: Ey, en fin. Pensé que era con Jacinto, con Juan, Miki, José, dice, no sabemos con quién. Ay,
1: perdón, es que pensé que era
0: no
1: José.
0: No sabía el nombre del lechero, dice. Una jodida, la mayor ya. Charlie Lito.
1: Es que los coches no les comen.
0: Uy. Oiga, ya mismo vienen todos los que trabajan.

0: A veces,
1: yo tomaría agua. Comadrita, suelte la lengua, pero con cariño y sin demanda, ¿ya?
0: Ya. Suquita,
1: cuando mande, mande.
0: ¿Qué es lo que mandan acá?
1: ¿Qué dice?
0: Le visita a la Manuela.
1: Oiga, ¿qué quiere que le jale?
0: Sucio, no es amado, muchacho.
1: Decídete por mí, dice, vea. René Morocho Picón.
2: Ay, Suquita, me estoy enamorando. ¡Suca!
1: René Morocho Picón. Esta es tu canción.

0: fetamos, ay, ay, ay. ¿Y cómo
1: parecen,
0: así?
1: Parecen cuacheros.
0: Seis ceros era. Siete. Madre mía, ¿dónde va esa jerga?
1: Ah, se me robó unos cuacheros.
0: Sí, imagínese.
1: Casi tú no robó unos cuacheros.
0: Tiene que andar con cuidado, pero esos cuacheros le hubieran hecho feliz, ¿sí o no?
1: Yo quería dos más y son seis.
0: ¿Qué avanza? 14 con 29.
1: Estaba contando que me encanta mi jefe Tao.
0: ¿En serio? ¿Le encanta?
1: Sí, me encanta. A veces me manda unos mensajes a las 3 de la mañana.
0: ¿Y qué le dices ahora?
1: Manuela, me estoy jalando la Manuela.
0: Pero a las 4 es allá, pues, allá en Filadelfia.
1: No sé, pero me escribe a mis... Ya se durmió mi esposa, dice, te puedes escribir,
0: vamos. Sí, voy a trabajar, dice, ¿no es cierto?
1: Dice, ponme la alarma, tú me levantas, mi amor. Me
0: oiga, para ver qué dice, ¿ves? Cierto, ven.
1: Aquí ahí dice, los mensajes,
0: ven. Cierto, dice, oiga, Manuelita, aquí estoy, dice, con... Ya sabe, cómo... Como le gusta, dice, ¿eh? Oiga.
1: Eso no le da su
0: caso. Ah, eso no. Eso,
1: la ay, foto
0: no.
1: De abajo.
0: No. Ah, ya. Oiga, le mandó. No, ay, no, oiga, qué sucio esto, no, no. Tenga, su salud, las tenga.
1: No.
0: Ya no
1: le muestre, no le. Ojalá que no le vea la.
0: La esposa.
1: La esposa.
0: Ya muy bien, ojalá que no. Pero como es a las 3 de la mañana, ya es a las 4.
1: Le voy a dedicar una canción para
0: él. Dedíquele. Comadre abrió el baúl de los recuerdos, de los secretos también. Hoy venimos con ganas de saber.

0: Verónica.
1: Me acuerdo en la orilla del panteón.
2: Ahí está la comadre Berito también llegando, vean. Esas no, dice.
1: Comadre Berito, buenas tardes.
2: Esas no, dice, esas no.
1: Comadre Berito, ¿qué pasó con el administrador de San Francisco, mío?
2: Están entregando bien las sillas, dice.
1: Me estoy en la actualidad, me tengo que retirar, mi
2: Sí, ya son 14:32 minutos.
1: Deje poner este igualado, esta canción.

0: menos feo. O sea, después está insultando. Mejor me voy.
1: No se me haga la santa, comadre, dice. ¿Y a quién le conocemos sus antecedentes? Pilas, dice. Anónimo.
0: Santa, pero...
1: ¿Qué haría? ¿Qué haría?
0: Cerró en su jica, comadre. Un chaguito.
1: Ya ve, ahí va conversándose la comadre en este juego.

0: hable claro, por favor. Florcita desde Turi dice, porque las indirectas aquí ya vienen subtituladas, dice.
1: Ninguna alcahueta, ahorita estás apareciendo, no me dejaste en visto.
0: Oiga, por acá viene un oyente, dice, saludos para Manuela, dice, ¿ve?
1: ¿Cuál me está diciendo?
0: Esa lengua, dice, tiene más historias que una novela de 200 capítulos.
1: En una defensiva pensarás que eres santo. Estos de ciencias provinciales.
0: Oiga, confundos. Dice que es del bus, del bus interprovincial Imbabura.
1: Y es rodado.
0: Ya, no, él está diciendo que si esa lengua hablara... Es... Comadre, diga la verdad aunque duela, dice.
1: No quiero decir nada, me siento necesito.
0: Tómese, tómese uno. Ya. Por acá dice... Ay, no, esas no. No, dice... Ya comería la administradora, no sabemos, dice. Pero ya vine a almorzar a mi casa. Saludos para la jefa de las Cuscas, Anita Cecilia, por favor, gracias. De parte de Berito Cabrera, desde Cuenca, Ecuador, y desde su trabajo allá en el Arenal.
1: Lingo, no lingo, longo, igualado del Charlie, me dice mayor.
0: ¿En serio? Dele un consejo, porque usted vino hoy día a aconsejar también a nuestros oyentes.
1: No te
0: mayor.
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0: mojas. Mayor, deponiendo señora de las cuatro décadas.
1: A ver, no quiero, no te pones nada, no sabes quién te pone. Llámale a la chismosa, ya, ¿por qué te pone?
0: Cuidado, con

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1: ¿Quién, Gabriel? Ya está con el sentimiento.
0: Sí, chelito, solo tomé dos tragos y me está haciendo mal. Mejor me retiro.
1: Pero dele poniendo la canción, hijo.
0: ¿A cuál le pongo la canción?
1: Señora de las cuatro décadas.
0: Canción bellísima. No, no voy a poner nada.
1: Ya respire, hombre. Respire. Visito, ¿qué le hicieron al DJ? Le rompieron el corazón, creo. Buenas músicas, candilinos.
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0: creo que le han roto otra cosa.
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gracias.

0: voy con todo el sentimiento del mundo.
1: Hola, comadrita.
0: Miau, miau.
1: Gatito.
0: Miau, miau.
1: A mí dígame, gatita.
0: Gatita, gatita.
2: Miau.
0: Creo que está en celo esta gata.
1: Oiga, suave, vea.
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0: ¿Qué quieres, mango feo?
4: Davidcito, estás quejándote como que si
0: ya me Joselito
1: dice, Davidcito, ¿sí me quieres o no me quieres?
5: Oye, ponte serio, pisa duro. A ver, José, ya estacionate, pisa duro como hombre ya.
1: Ya dígale si le quiere o no.
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1: Híjole.
5: No te quiero.
1: Ahora sí va a ponerse a llorar.
5: No te quiero.
1: Ya. Comienza el drama de la comadre.
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1: amo. Ay, mijis. Póngale a la comadre el drama, por favor.
0: No, haz de maricón.
1: Oiga, comadrita, por favor.
0: Perdón, es que está viendo. Se le cae la menecha a la rosa al otro. Quítense de aquí mejor,
1: no, papá. Y toditos le vienen a decir mayor, no.
0: No, por eso me voy, suquito, chao.
1: Oiga, pero deje, por favor, poniendo no una música alegre, vaya bailando.
0: No quiero, vaya no quiero, no
1: sí,
0: quiero.
1: Sí.
0: No
1: ponga,
0: quiero,
1: por favor, no una de... ¿Quién tenga la memoria azul, por favor? Póngame, ahí dice una de sus saltascas, de esas buenas que usted sabe poner. Ponga, por favor, porque no ve que esas son las que...
0: Espere, me entro algo, mi suca.
1: ¿Qué le entró, Dios mío? A ver, aguante, deje ver, el zapato algo está.
0: Me entró el sentimiento.
1: Pues sí, haya tenido un...
0: Vieja loca.
1: Haya tenido 50, ve. $50, oiga.
0: Es bien, está la vieja.
1: Guacas, tenga, le devuelvo. Ya. Ya, ahora sí.
0: Me despido.
1: Despedimos a la comadrita. Muchas gracias, comadre Manuela.
0: A ver, ese próximo jueves es un chayos nada, no vos malagradecidos. Ahora debes ojalá que el gusto les castigue.
1: Vendrá, por favor, a las 12 en punto, comadrita, ¿ya?
0: Y hoy debes.

0: ¿Qué pasó? ¿Qué pasó, comadrita?
1: No, no seas gracias a sí misma. Nunca más sentí volver.
0: ¿Por qué? ¿Por qué, oiga? ¿Qué le hicieron?
1: Me voy.
0: Ya, vendrá la otra semana, pero a las 12.
2: Va.

0: Estados Unidos. Saludos cordiales para Tavo allá en Filadelfia. Saludos para la señora Manuelita, que ya se fue. Usted va llegando tarde. Claro, ya se fue, mamadísima, brava, llorando. Tomado unos dos que tres.
1: Saludos. Mensajitos ahí de ley.
0: Ya, los últimos mensajitos. Carmita Lituma dice, hoy es jueves, sujita, y la yapa hasta las 4, dice. O mejor hasta las 8, dice. ¿Qué dice la audiencia? 5 minutos. Quiero solo 10 mensajes ya. Les vamos a poner más difícil ya. ¿Qué dice David?
1: Póngale los 20 que le digan sí y se queda.
0: Ya, 20 personas ya. Si las 20 vienen, yo me quedo hasta qué horas. En el termómetro.
1: Claro, pero ya despídase nomás. Los mensajes llegan. Ya. Llegan los 20 mensajes.
0: ¿Hasta qué hora? ¿Hasta qué hora? Pero hasta qué hora.
1: Hasta las
0: 3 y 3 segundos.
1: Póngale 5 minutos.
0: Pero denle chance, póngale 3 y 5 ya.
1: Ya, ya. Ya tenemos uno.
0: Ya tenemos uno, ya. 20 mensajes que digan sí, sí, sí, sí. Hasta las 15 horas con 5 minutos. La sujita se queda en el termómetro una horita, ¿ya?
1: Ya,
0: ya, muy bien. Ahora sí nos vamos de candela pura. Vamos a ver, vamos a revisar los mensajes.
1: Aquí hay discriminación.
0: Aquí hay discriminación de frente, no. Pero el público lo dice.
1: Sí, sí,

0: 12 del mediodía. Ahí están los mensajes.
1: Ya, que lleguen los mensajes.
0: Ya, que lleguen los mensajes. Sí, ya. Sí, dice. Ya. Ok, y vamos a mandarle captura a Tabito.
1: Ya, ahí llegan los más mensajes. Ya.
0: Sí, no hay que otra que se quede, dice. Oiga, yo también le quiero mucho, si no...
1: Aguante para mandarle...
0: Póngale...
2: No te vayas, chavo.
0: Ya está.
2: No te vayas, chavo.
0: Chavo, no te vayas, dice. Bueno, muchísimas gracias de Canela Pura. Nos veremos mañana a las 12 del mediodía. Recuerde, haga el bien sin mirar a quién. Elena Ushka Lazuquita se despide en este rico jueves de confesiones. No importa cuántas veces hayas caído, lo importante es que todavía tengas fuerzas para levantarte. Nos vemos mañana. Chao, chao, mis amores.

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vamos a arrancar. El termómetro, lamentablemente, no llegaron a lo que le pedía la azúcar. Pero bueno, la azúcar le manda a decir a todos ustedes que justo, por esa puedo tocar la azúcar. Mañana, acompáñenme, va a estar solita en la cabina. Mañana, ella va a estar botadita acá. Mañana este servidor no

disponible, así que vamos a arrancar el termómetro. Sepa, disculpa, me tienen que aguantar a mí esa cosa. No tengo cuerpo de la azúcar ni cara de la azúcar.

0: Buenas tardes.
1: Hola,
0: David. ¿Cómo estás, papá?

0: como siempre, poniendo excelentes músicas.
1: Ay.
0: Excelente programa, baby.
1: Gracias.
0: Cuídese mucho.
1: Para ti, todo eso con mis amigos.
0: Y no le va a robar las toreras.

Moses, jak Benko Dorsur. El señor Tavo del octavo, Tavo, Tavo. Un abrazo para Bobby, loco. No eres la bandita. Mijo, ¿qué puedo hacer yo también sin...

sabemos que ya va acercando su fin de semana. Hacemos planes de luna. Chupemos, chupemos.

0: muchachones, regreso.
1: En un momento, el termómetro.
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1: ¡Vámonos, vámonos! ¡Como música! 4:04 en el cama, vamos. ¡Me voy para Argentina, David!

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1: Estamos belicosos, muchachos. Creo yo que este jueves se hizo a que sepa viernes.

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pecho. Usted, hermosa mujer que me está escuchando en esta hora de la tarde, siendo las 5:23 minutos.

0: aquí donde usted me escuche y me ve a través de TikTok, yo no miento.
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1: Llegó mi momento de ser poético.
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1: Llegó la hora de ser poético.
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1: Lo que viene a este mundo. Yo no cante, confirma mi hijo. Ahí va una poesía de ese servidor. No me mandes solicitudes. Yo no acepto esas cosas. Aquí vamos. Voy a meter mi poesía en este momento. Mucha atención. Eso es político, no nos me lo permite. No me callaré. La poesía para la

0: Leonel, mijo, y ya se dañó el juego. Ya se dañó el jueves, buen programa. Gracias, padre. ¿Me permites lanzar mi poesía, padre? ¿Cómo estamos? Todo para el norte de Guayaquil, aquí fue el Sintonía. ¿Cómo vamos? DJ Vito, Ávila, DJ.
1: DJ, se nos cerró,
0: mi estimado DJ Milton, si me permite. Chao, mejor me voy, dice ya, güey. Va. Toda mujer casada ya se sentía. Aquí va mi poesía. Gracias, Leonela. Sigue nomás, David. Tú eres fabuloso para la poesía. Gracias. Tengo otro mensaje. Davidcito, sí, lánzate nomás a la poesía. Tú eres ya, gracias. Ahí nomás. Otro mensaje. Davidcito, eres un crack para los poesía. Ya, para la poesía. Todos me piden una poesía. Y yo, ¿quién soy yo para negarles la poesía, no? ¿Quién soy? Buen fondo. Ahí va. Aguanta. Aguanta, ¿ya? Y esta palma de la siguiente manguera. De la manera. Quisiera ser bruja y hacerte un hechizo. 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Esto es poesía, yo.

0: por ahí un piropo.
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0: Ya.
1: Y alguna
0: mi piropo. A fondo del corazón, papi. Tantas estrellas en el universo. Y ninguna brilla como tú. Yo no sé nada para enamorar de este servidor. Tremendo piropo.
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0: El país en la quinta mierda. ¿Qué huevas? Me cuestaron el espacio. ¿Dónde?

0: quise mandar el audio de mi pana René Morocho. Tienes que mandar un saludo para el pan amigo Yunta. Pero no de mí, ¿no? ¿De quién son? ¿Será, no? No sea diferente.
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0: ¿Vos sabes de la poesía? Cuéntame,
2: Jenny, cuéntame. Davidcito, ¿tienes por ahí un poema para los amores prohibidos? Para que le dediques a mi florera. Ay, hijo, parte de este corazón dolido.
0: Ay, hijo. Déjame, piden poesía de Tengo como última cancioncita. Te busco, mijo. Pasa que tengo como 200.000 acá y no puedo meterme toda la mente. Te voy a preparar una vida.

0: vámonos,
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0: Bueno, estamos todos los que están escuchando.
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0: Paladitas, ¿por qué? Porque mañana no estamos acá. Entonces. Negativo que te di mañana ponga estos baladitos, entonces.
2: Aquí poniendo algo distinto.
0: Usted ya me está escuchando, recomendación sabrosa para este jueves. Ya ha pisado el viernes, por favor, pórtese bonito, ¿sí? Si va a portarse mal, mande la UBI. Va a ser todo ser. ¿Cómo vamos? ¿Todo bien? Caramba, Davidito, no seas malo, papi. ¿Por qué quieres?

¿Sí se dan cuenta, mujeres? ¿O hacen llorar a un hombre? ¿Sí se dan cuenta, Warbis, cómo este hombre, pobre hombre, botado allá en Chicago, sufre?

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0: tiempo.
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0: No estará. No. Y a mi instinto me gritaba que no eras mía.
2: Piropo, hijo, puedo mandarte piropo, ¿no? Ya.

voy a mandar un piropo así, pero sabroso para una tortillera. Según el pronóstico del clima, tú deberías estar en cama. No, de eso.

0: sí.
1: Otro piropo, ahí va, ahí va. Deje, me un piropo. Ya diga un piropo para ver si sabe guapo. Ahí va. Y tú ni yo no somos calcetines. Pero creo que haríamos una buena pareja. ¡Qué piropo! ¡Qué pésame al suelo!

0: creo que este fin de semana va a llover en la comunidad.
1: Bien.
0: Deja mandar otra más, ya. Escúchala. No me juzguen, meme, no me juzguen. Ahí va. Esta es una pregunta. Escúchala. Mi amor, ¿dónde dejo mis maletas? Quiero ser huésped de tu corazón. ¿Ves? ¡Ves!

0: Siempre me pasa lo mismo.
1: Siempre cuando me pasa lo mismo.
0: Ahora tengo aquí el regalo.
2: Bienvenido, jovencita. Aquí va entrando. Poesía. Pues, déjeme dar un piropo para mi gente. Cecita, te visito. Estás copiando mucho al azúcar con las poesías. Quiero ser poeta, yo. Escritor. Tengo uno aquí. Te visito, está que te vayas a otra radio. Bienvenido, jefe. Espero que usted sí valore mi talento.

la pensión, tío. Mejor, mejor, por así donde voy. Dejemos.

0: este jueves, ¿no? Te merezco un Oscar. Déjeme, déjeme las lágrimas, lloré también. Tanta poesía. Nos pasamos a retirar. Qué gusto haber compartido el jajaja. Sí. Qué gusto haberte compartido el jejeje. Lo más gusto me da de que canten así, escuchen, escuchen.
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0: ese es el
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0: es de cantar. Ah, escuchen, escuchen, escuchen, escuchen.
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0: Madre Santísima,
1: y el perfecto y
0: perdónale, Dios no sabe lo que hace. Vámonos, vámonos, señores de Lara. Nico debe vender gallinas, usted, amigo. ¿Cómo estamos, Anita? Por favor, un piropo para ver si sabe mi guapo. Vale, pues. Disculpe, señora, pero soy casado. Vámonos, vámonos, púrtese bonito. Estamos a un día de fin de semana. En lo que resta la tarde y la noche, espero que la pasen muy fuquias. Gracias a lo que es posible que estemos acá conectados con ustedes. 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

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Así que, vaya. ¿Qué más tenemos por acá? 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

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Así que, ahora mismo, un abrazo para todos. Cuídense, pórtense bonito, que Dios me lo bendiga. Nos vemos. Más música. Justo haber compartido a través del termómetro. Y esta tarde hermosa de jueves. Pasamos a ver, tía, nos vemos. A través de la mejor estación que tiene Cuica, Candela. Radio, nos vemos. El baby.

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0: pasa lo mismo, señor Paul.
1: ¿Cuándo será la única vez que diga?
0: ¿Dónde estará la final que sueño el señor Rienes Valencia? ¿Dónde será?

brindar todas las noches, todas las madrugadas. Así nomás. Vamos a agradecer al cantante solitario, el cantante de multitudes, el cantante que está llevando nuestra música a otro nivel. ¡Ale!

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1: Ya,
0: ya
1: lo hace poner nervioso.
0: Chao,
1: vaya,
0: chao,
1: David.
0: La presión sube, dice David. Se ve David, una presión sube con esa castella y su cantarilla.

0: ¿Cuándo?
1: ¿Cuándo será?
0: Adivine, Liz. Ponga un número, un precio ya. ¿Cuánto cree que usted que va a regalar al señor Alex G?
1: Unos 50.
0: ¿50 dólares?
1: Sí.
0: No.
1: ¿No se acerca ni un poquito?
0: Friesísimo.
1: Friesísimo,
0: friesísimo.
1: Ya, va a ser 300 dólares.
0: $1,000, niña.
1: No.
0: $1,000. Así que desde hoy vamos a comentar, desde hoy le vamos a poner like. Sí, vamos a participar, niña Liz. Vamos a participar. 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

0: 0097. 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Así arrancamos esta programación, niña Liz.
1: Con toda la fe, con toda la alegría posible, porque hoy es jueves y el cuerpo va sintiendo que es viernes.
0: Pero por supuesto, así estamos. Sí. Compadrito, saludos, ya listándome para ir a la trabajación, señor Anthony. No decía que ya estaba perdido el señor Tony.
1: Ya cambió de
0: radio. Yo pensé que también ya le despidieron.

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